0: Bueno, hoy nos enteramos de esta gran noticia, una buena, viste que alguna buena aparece cada tanto. Los Red Hot Chili Peppers llegan al Gigante de Rollito. Seguro que cuando te viste la noticia o algo dijiste, para, ¿esto es en serio? ¿Es o es joda?
1: ¿Cómo?
0: ¿Es verdad o es una fake? ¿Qué onda? Viste que en esta época hay que ver bien todo. Bueno, la banda de California encabezará el nuevo festival Music Gold el 12 de junio. Sí, pleno invierno para nosotros, pero ¿a quién le importa ver a estos monstruos? Esto junto a, aparte escuchá que otras bandas acompañan, Happy Mondays y The Human League, o sea, tope, re tope de gama. Las fechas y horarios para conseguir las entradas, todo está en esta data que tengo acá. ¿Y dónde la estoy viendo? ¿Y dónde va a ser? En redbone.com, pero por favor, obvio.
1: Pero obvio.
0: Claro que sí. El 12 de junio del año próximo, entonces, en el Gigante de Arroyito, el recital de la banda de California. Entonces, según se confirmó a través de redes sociales, y además atentos porque hay más artistas por confirmar. El line-up dice Red Hot, The Human League, Happy Mondays, más artistas por confirmar. ¡Qué buena onda! Fíjate ya, en redbone.com está toda la info importante, la preventa que empieza el 15 de octubre, con un banco específico que patrocina el evento, hasta 9 cuotas, eso está bueno porque, bueno, un poco te facilita la cuestión. Después hay venta general desde el viernes. No duermas porque vuelan. Pausa.
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Bueno, viene Red Hot, esta gente ya vino. Ojo, no olvidemos ese detalle espectacular. Se trata de Guns N' Roses, Used to Lover, una canción histórica de las principales, de las más hiteras de esta banda espectacular que marcó una época. Actualizo rapidísimo el clima, que se vienen los estelares por ahí. Ya los estoy viendo que se suben al escenario y arrancan a cantar. 14 grados 8 décimas, la actual temperatura en la ciudad de Rosario. El cielo se encuentra ligeramente nublado y la humedad del 87%. Esto es Rimbaud y son los estelares a las 9:35 de la noche.

0: suenan los Auténticos Decadentes, que la rompieron este fin de semana. Anduvieron por acá por la ciudad de Rosario en un evento de mucho baile, ¿no? Así que capaz estuviste por ahí y los viste en vivo. Esta gente no falla, ¿no? Cuando se suben a un escenario de memoria, activan el modo fiesta los Auténticos Decadentes aquí con esta versión en vivo de Amor. 14 grados 8 décimas en Rosario, la actual temperatura, con cielo ligeramente nublado. Que me lo digas ahora, ligeramente nublado, ¿de qué me sirve si prácticamente no vemos nada porque es de noche?
1: ¿Cómo?
0: ¿Cómo va a estar mañana miércoles? Te cuento, mirá, la mínima de 13 grados, la máxima de 20, y es como el tope en temperatura máxima para esta semana. No más, por lo menos por ahora se anuncia así, salvo un cambio de último minuto, pero esto sigue así. Y además, lloviznas y chaparrones de acuerdo al desarrollo del día. Empieza con algunas lloviznas a la mañana y tarde y noche con, bueno, esta situación de tener algunas lluvias un poquito más fuertes eventualmente. Vamos a ver, hoy no pasó nada, está ahí dando vueltas. Vamos a la pausa, venimos.
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El sonido de Virus, que se llama Badubado. Y cuando vas a un evento vintage, retro, como quieras, que están tan de onda por suerte en este tiempo, seguro te suena un Virus con Badubado. Con ellos cerramos una nueva hora, llegamos casi a las 10 de la noche. Falta un minuto nada más, 14 grados 8 décimas en Rosario, mañana 13 la mínima, la máxima de 20, lloviznas y chaparrones para toda la jornada. Pero ya es miércoles, mira el lado positivo, Dua Lipa, Houdini...

0: nueva hora en marcha, 3 minutos de las 22, y esto es Animals. Y se trata de Maroon 5, una de las mejores bandas del momento. Ahí estamos. Bueno, vamos a repasar redboing.com. Recuerden que es nuestro sitio de noticias y allí tienen además los botones de acceso para escuchar cada una de las radios, la que prefieran, de Grupo Boing. Por ejemplo, esta Radio Boing, donde ahora está sonando
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0: Correcto.
2: Es cierto.
0: Es cierto. Pero también tienen a nuestros amigos de F88.7, Río 96.9 y de Rock 95.1. Así que ya saben. Bueno, perfecto. La información del INDEC de hoy, donde dice lo siguiente: la inflación se aceleró en septiembre y acumuló un 23,6 en lo que va del 2026. Bueno, cuando uno recuerda valores anteriores, no debería alarmarse por esto, pero bueno, estamos siempre tan justos que todo nos preocupa, obviamente, ¿no? Esa es la cuestión, lamentablemente, pero bueno, qué sé yo. Boca está perdiendo 1-0 ante Vasco de local, pero esto recién empieza, falta todavía en un partido que, como dato principal para el equipo local en semis de Copa Sudamericana, estamos hablando, no cuenta con su figura, Leandro Paredes. Muy bien, tienen además el dato de fin de largo que ha dejado una ocupación del 90% en la ciudad de Rosario para el sector hotelero, ¿no? Realmente espectacular la actividad turística, en definitiva, ¿no? Movilizó, escuchen esto, ¿eh?, a más de 190.000 visitantes en los primeros 8 días de octubre y generó un impacto económico estimado en más de 13.000 millones de pesos. Por eso digo, como que estamos ahí, ¿no? Es como en una montaña rusa. Datos que son muy alentadores y otros que son un poco más crudos. Y ahí estamos, en esa ida y vuelta. 5 minutos de las 22. También un buen dato que aporta redboing.com y que habla de cómo estará el clima mañana. Pero bueno, yo en definitiva te lo estoy contando por acá. 20 grados de máxima con algunos chaparrones que podrían llegar a la tarde.

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0: que se ofrece es el inmueble rural.
1: Rural, claro.
0: No tiene
1: todo,
0: nada.
1: Todo, el lago, lagunas, todo el río, todo eso.
0: Exacto, las 2.943 hectáreas, te avisa que no tiene cable, no tiene electricidad, no tiene cloaca, no tiene agua corriente, tiene su ubicación en el Alto Río Pico, y el tipo de propiedad es campo. Eso es lo que se ofrece. Y, como te decía, me parece interesante...
1: ¿Está sigue vigente esa oferta?
0: No, la bajaron.
1: La bajaron.
0: Ya la bajaron porque, aparte, si la venta no se realizó en esos 10 días de ventana de
1: claro,
0: tiempo,
1: después,
0: ya no se puede.
1: Ya está.
0: Porque recordemos que el viernes la Corte, con la integración de dos conjueces que fueron designados para el efecto, dictó un fallo en la dirección precisamente opuesta a su propia decisión de una semana antes, de 10 días antes. Dijeron que ahora era inconstitucional el artículo 154 y restituyó la vigencia de la ley de tierras, que es parte de la discusión que va a haber hoy o se pretende tener hoy en el Congreso. Pero puntualmente, y en este caso, también destacar que en el momento en que la inmobiliaria publica esto, estaba en todo su derecho a hacerlo, porque de verdad que la ley que prohibía la venta estaba suspendida, con lo cual vos podías vender este campo en esos 10 días. Entonces, interesante nuevamente destacar cómo a veces algunas noticias o algunas cuestiones que pasan en el mundo jurídico, que parecen abstractas y que uno no las logra bajar, tienen efectos reales en el comercio y en la actividad. Y bueno, justamente esta inmobiliaria Loma Alta, aprovechó ese espacio de tiempo y publicó avisos como volvió el interés extranjero en el campo argentino. La Patagonia todavía tiene extensiones de campo con agua, bosque y estepa que ya no existen en buena parte del mundo, y con eso
1: claro,
0: vendía los campos, que obviamente ahora en la web ya los bajó, son publicaciones que no están más, pero que bueno, en esa ventana de tiempo que se permitió, aprovecharon y lo intentaron.
1: Qué bárbaro. Bueno, perfecto. Estábamos leyendo las primeras informaciones acá, recién estamos amaneciendo, son las 7:15 de la mañana. En Europa ya son las 12:15 y el primer parte que se dio sobre la salud de León 14 es que pasó una noche tranquila. Igualmente, las primeras reacciones de la iglesia hablan de cierta preocupación por el tumor maligno en el pulmón que fue extirpado del Papa León 14, que va a estar una semana mínimo internado y después comenzará una recuperación y algún tipo de tratamiento. Todavía no llegó ninguna novedad de tono oficial con la República Argentina y los demás países que iba a visitar. Un día antes de Argentina pensaba visitar Uruguay, por ejemplo. El Vaticano confirmó la operación, que el Papa está bien, que pasó una buena noche, que tiene que seguir con un tratamiento severo y nada más. No habla de suspendió la agenda en principio hasta el 21 de octubre, pero ya prácticamente es un secreto a voces que lo de Argentina va a quedar reprogramado. No se sabe si será para este año, el año que viene, pero va a haber seguramente una reprogramación que todavía no está confirmada respecto al Papa y tiene que ver con su salud. 7:20 en la República Argentina. 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

0: Hoy llegábamos a la mañana y nos enterábamos de la muerte de Locomotora Castro. Primero era Ronnie Castro, después le buscaron un apodo un poco más amigable y pasó a ser Locomotora Castro, un tipo con una vida muy discutible, lógicamente. Terminó muriendo en un bingo de Morón un miércoles a las 4 de la mañana. Lo más parecido que encontramos a Bonavena, más o menos, una cosa por el estilo. Hay dos peleas emblemáticas en la vida de Ronnie Castro, con un triunfo y una derrota. Seguramente, si ustedes miran cualquier canal, van a encontrar peleando con un boxeador de pantalón plateado, John David Jackson, que peleaba invicto contra Castro. Era una paliza la que le estaba dando Jackson, y en el noveno round una zurda milagrosa de Castro lo puso knockout, ganando así el título mundial de los medianos. Esa pelea fue emblemática. En las apuestas estaba 31, era, le habían buscado un tipo que se la aguantase, que sea guapo. Encontraron un argentino que tenía una campaña irregular, con más victorias, bastante más victorias que derrotas, pero lo pusieron como para una primera defensa. La primera defensa de un campeón mundial, generalmente es el campeón mundial, es el que elige. Cuando decimos el campeón mundial, los que lo rodean, el promotor, manager y demás, eligen la primera defensa, y acá se equivocaron. Castro lo termina noqueando. Pero posiblemente la más impactante de todas sus peleas fue una pelea que perdió contra Roy Jones Jr. Roy Jones hoy es un exitoso empresario que además es rapero en Estados Unidos. Es una persona que debe tener alrededor de 60 años, que fue campeón mundial como en 5 o 6 categorías, un libra por libra excepcional. Cuando se dice libra por libra, en cualquier peso que esté, era el mejor boxeador en ese momento, y durante varios años fue el mejor libra por libra. Tenía 17 peleas ganadas, todas por nocaut. Roy Jones iba a pelear como campeón mundial ya con Castro. Y lo dramático de esa pelea, por supuesto, Castro perdió todos los rounds, del primero al 12, todos los rounds perdidos le dieron los jurados, dos de ellos por dos puntos se le da al boxeador que le da una paliza al otro o que lleva a una cuenta, contaron estando Castro de pie. ¿Y cuál fue el orgullo de Castro? No cayó en toda la pelea, y cuando termina la pelea levanta los brazos como si hubiera ganado por haber terminado de pie. El orgullo de terminar de pie una pelea que, insisto, perdió desde el primer round al decimosegundo. Roy Jones no hace tanto lo recordó sin recordar su apellido, pero dijo, fue la pelea, no fue la más dura que tuve, fue el boxeador que más le pegué en mi vida y no tuve la posibilidad de noquearlo cuando yo estaba en mi prime, en mi tiempo, cuando era joven, fuerte, y me acuerdo de aquella roca argentina a la que me tocó enfrentar y no pude voltear, me dolían las manos, es lo que dijo Roy Jones. Una pelea dramática por donde se la mire, y el orgullo de Castro fue llegar hasta el último round sin tocar la lona con las manos. Murió como vivió, en un bingo a las 4 de la mañana, un día miércoles.
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0: Mariana.
1: Shakira cerró la etapa europea de su gira Las Mujeres Ya No Lloran World Tour con un gesto inesperado y un poco echando luz a los rumores de su regreso a la pareja con Antonio de la Rúa. En realidad, ya desde principios de este año empezó a verse Antonio de la Rúa presente en sus recitales, en sus presentaciones. Había aparecido una foto en la que estaban juntos también con el hermano de Shakira. Bueno, ayer ella hizo un cierre de show en el que lo menciona y un poco aclara cuál es el vínculo que los une actualmente. Tenemos para escuchar un pedacito de lo que decía Shakira sobre el escenario.
2: Muy especialmente quiero darle las gracias a alguien que me ha acompañado, me ha apoyado durante toda la gira, me ha ayudado muchísimo durante toda la gira y que ha estado trabajando detrás de la creación y de todos los detalles de Macondo Park. Porque en la vida todo se transforma, como dice Drexler. Quiero darle las gracias a este, que un día fue mi compañero y hoy es un gran amigo, amigo del alma. Antonio de la Rúa. Antonio, gracias.
1: Bueno, ya si lo describe como amigo del alma, ya está. Llevamos a cero los rumores de reconciliación. Se ve que han podido transformar la pareja o lo que fue el amor de pareja en una amistad. También es llamativo porque...
0: En un negocio también, porque
1: en un negocio,
0: él colabora, ¿no?
1: Claro, en una sociedad, pero que no tiene que ver con la sociedad de pareja. Igualmente, lo llamativo es que entre ellos no tienen hijos. O sea, Shakira cuando se separa de Antonito de la Rúa lo conoce a Piqué y ahí sí forma su familia con hijos, pero con él no tuvo hijos. Y aún así, este vínculo trascendió el tiempo. Por supuesto, han encontrado... Él ya en su momento de pareja había acompañado a Shakira en su desarrollo profesional y tenía, especialmente en el álbum Laundry Service, ahí fue en ese lanzamiento donde más la acompañó. Después se distanció, por supuesto, a partir de que ya estaba en pareja con otra persona, pero ahora vuelve a aparecer y con esto un poco da cuenta de cuál es el vínculo que los une actualmente. Shakira, que viene haciendo esta gira desde el enero del 2025, que inició esta gira, continúa, en ese momento empezó en Brasil y ahora viene dando shows importantes en Europa, pero sobre todo por la compañía que va teniendo, porque un poco recorre su historia. Habíamos nombrado la semana pasada que estuvo con Dua Lipa, pero también estuvo presente Alejandro Sanz, Laura Pausini en el escenario. Ahora el último y más mencionado es Bizarrap, el productor argentino que también la acompañó en el escenario. Es decir que Shakira, más allá del paso del tiempo, sigue súper vigente, buscando la forma de cautivar al público, de entregarle lo que el público espera, y en este caso hace esta mención a De la Rúa, que ya no es su pareja sino que es su amigo.
0: Son tremendas las imágenes de Chile con este tornado que recién se veían como pájaros, eran techos de casa, toldos, parecían como una invasión de pájaros, y era un vecindario que prácticamente quedó sin techo, azotado por el agua, el granizo, las calles de Santiago de Chile, padeciendo otro fenómeno climático brutal como se están dando en estos tiempos, ¿no? Es tiempo de fenómenos brutales. Acá en Argentina por ahora no ha pasado demasiado. Bueno, tuvimos una inundación muy fuerte en Tucumán no hace mucho, era 20 días atrás. Pero es brutal lo que pasa en Chile, con gente arrastrada por el agua en el medio de la ciudad y muchos intentando ayudarlos, ¿no? Pero lo que más sorprende es lo que parecía una invasión, un vuelo de pájaros, eran toldos y techos que volaban por los aires, con un tornado que alcanzó los 130 kilómetros por hora. 7:28 minutos ahora en la República Argentina.
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4: Vamos a meternos en información de los clubes de la ciudad, de Central y de Newell's. Álvaro Carranza va a ser el árbitro del partido contra Atlético Tucumán, sábado a las 8 de la noche. Adrián Franklin va a estar en el VAR. Hoy empieza la venta de entradas para quienes quieran viajar a ver el partido desde Rosario. La venta de entradas es física. Hay que acercarse al cruce Alberdi. Ahí se van a vender, se va a realizar el expendio de tickets para el partido con Atlético Tucumán. Central, que ayer publicó este video postulándose para hacerse del Mundial 2030. La realidad es que el estadio va a quedar hermoso, va a quedar muy lindo, pero esto parece más una movida de marketing que otra cosa, teniendo en cuenta las capacidades, ¿no?, que tiene el estadio Monumental, y también el estadio Kempes, que sigue siendo, va a seguir siendo más grande que el estadio de Central. Y hay que tener en cuenta que es un solo partido.
0: Eso,
4: ¿no?,
0: es lo que te iba a preguntar. ¿Cuántos partidos se juegan en
4: uno
0: Argentina?
4: Uno solo. El partido inaugural de la selección argentina.
0: Nada más.
4: Únicamente ese partido. Por lo menos hasta ahora es así. La FIFA también es medio como la AFA, ¿no? En cualquier momento puede dar un volantazo y capaz se juega todo el mundial acá.
0: Sí.
4: Esto es así de impreciso
0: ¿no? Pero por ahora, si es uno solo,
4: se supone que va a ser River, o en su defecto el que viene siendo el estadio suplente, podemos decir, de la selección argentina, que es el de Córdoba.
0: Y también tenés otro que tiene más capacidad. El de Santiago es chiquito.
4: Pensé que ibas a decir que tiene más partidos. Sí, sí, el de La Plata, pero el de La Plata está un poco abandonado.
0: No lo usan para nada.
4: Sí,
0: ¿no?
4: Habría que ver cómo está, porque me parece que si vas para ahí te encontrás con los yuyos altos. Como...
0: No lo usan para nada. No, ni siquiera recitales hubo últimamente.
4: No. Está, por lo menos, no se sabe muy bien cómo es el estado actual del Estadio Único de La Plata. Viste, a veces cuando pasan esas cosas te encontrás con un desastre.
0: Para,
4: ¿no?,
0: recitales, la acústica del Estadio Único de La Plata es espectacular, porque el hecho de ser todo techado me parece que debe influir. Particularmente vi el mismo show en River y en La Plata, y es mucho mejor La Plata, la verdad. Quedé impresionado. Más lejos,
4: no fui a ver,
0: más incómodo.
4: No fui a ver ningún show.
0: Yo Metallica vi en River y en La Plata. Distintos años también, pero en La Plata yo quedé impresionado con la acústica. Es mucho más incómodo, porque te puedes imaginar toda la gente siendo Capital Federal y después viniendo por el mismo lugar. Pero de Buenos Aires, digo, en general, ¿no? Yendo para La Plata. Pero es impresionante.
4: Bueno, teóricamente ahora el Monumental va a mejorar también el tema de la acústica con el
0: techado. Sí. Ah, le van a hacer eso. Y claro, eso es lo que levanta, porque vos tenés el medio libre, pero tenés todo techado, las tribunas. Es fantástico.
4: Gaspar Duarte, operado de su rodilla derecha, ligamento cruzado anterior y meniscos, la lesión de Gaspar Duarte, que bueno, le va a llevar un buen tiempo, hasta el año que viene, capaz que mitad de año no va a poder volver. Un futbolista que era de los utilizados, ¿no?, por Almirón, sobre todo en este último tiempo, que se había recuperado también de una lesión. Newell's va a jugar con Central Córdoba de Santiago del Estero, partido clave para meterse entre los 8 mejores, el lunes a las 7 de la tarde, con el arbitraje de Hernán Mastrangelo. Y en el VAR va a estar Fernando Echenique.
0: Pero
4: otro.
0: Fíjate las cosas que hacen. Sí. Los árbitros, no sé Franklin, pero el árbitro de Central, que tampoco me acuerdo el nombre, lo dijiste recién.
4: El árbitro de Central es, lo decíamos recién, Carranza.
0: No nos queda ni el apellido.
4: Sí, porque no es de los más
0: conocidos. Tiene 31 años. Y no sé Franklin, pero también es jovencito. Y en Newell, dos árbitros de los más
4: experimentados,
0: veteranos.
4: Sí.
0: Son cosas extrañas. ¿Por qué no mezclan un experimentado con un jovencito?
4: Porque no hay criterio, básicamente.
0: No hay ningún criterio.
4: Ningún tipo de criterio. Ayer jugó la reserva de Newell's, que empató 1-1 con Quilmes. Gol de Alan Mereles para Newell's. Estuvieron Acuña y Benedetto entre los titulares. También jugó este chico Thiago Grondona, Gaby, que vos venís hablando bastante. Estuvo entre los futbolistas titulares. Bueno, Joaquín Amadío, que viene marcando algunos goles, estuvo entre los 11. Newell's, que hasta ahora se queda fuera del torneo proyección, está undécimo. Este sábado a las 4 de la tarde, también para contar que se va a jugar el clásico de Copa Santa Fe entre Newell's y Central, en cancha de Argentino de Rosario, teóricamente con público de ambos, ¿no?, de Central y de Newell's. Se habla de 400 personas por lado. Veremos en qué queda esto, ¿no? Porque contándolo parece difícil que después se lleve a la práctica, y más que nada que sea en paz, ¿no? Ojalá que se pueda hacer y que se pueda llevar a cabo de la mejor manera, pero suena un poquito descabellado.
0: Juega raro, que se lo venden a los familiares, entonces, y tampoco es garantía de nada. Uh-huh. Tampoco es garantía de nada, porque han pasado desastres en tanto en Bellavista como en la Ciudad Deportiva de Central. Argentino, por otra parte, está jugando por la desafiliación.
4: Sí, juega este fin de semana.
0: Este fin de semana, después contame cómo es
4: eso. Dale, dale, después repasamos.
0: 7:33, Electronet, Electrónica Industrial, es una empresa que tiene más de 30 años en el mercado, brindando servicios de ingeniería, proyectos, montajes y automatización para la industria. 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Electronet es energía sustentable. 7:35, noticias en Boeing con Georgina.
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1: Siete de la mañana, 35 minutos, la temperatura en Rosario 10 grados 8 décimas, la humedad del 98%. El gobierno sigue organizando la visita del Papa a la Argentina. El canciller Pablo Quirno aseguró que la organización de la visita de León XIV para noviembre continúa, aunque la decisión final dependerá de su recuperación y del Vaticano. Por su parte, el vocero presidencial Adrián Rabier aseguró que el cronograma podría modificarse. Juicio por la muerte de Maradona. Hoy siguen los alegatos de las querellas de Dalma y Giannina. La audiencia comenzará a las 10 de la mañana con las exposiciones de Fernando Burlando y Pablo Jurado. Este martes, los representantes de Hanna y Dieguito Fernando cuestionaron la atención médica que recibió el exfutbolista y plantearon sus pedidos ante el tribunal. Donald Trump anunció que comenzará una exploración masiva de petróleo, gas y minerales en Groenlandia. El mandatario estadounidense afirmó que las operaciones están a punto de comenzar, aunque no identificó a los participantes ni estableció una fecha para el inicio de dichas actividades. Además, enalteció la posición estratégica de la isla Ártica para Estados Unidos. River visita Sarmiento obligado a ganar para seguir en carrera. Se trata del partido postergado de la fecha 11 del torneo clausura. El equipo de Núñez necesita ganar para seguir con chances de ingresar a los playoffs y acercarse a los puestos de clasificación a la Copa Libertadores por la tabla anual. 10 grados, 8 décimas, la temperatura en Rosario, cielo ligeramente nublado con niebla en bancos, la humedad del 98%, 7 de la mañana, 36 minutos.
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0: Bueno, comentábamos hoy temprano que la inflación, ayer el INDEC informó que era 1.9%, 33.4 interanual y 23.6 anual. Esto es lo que informó el INDEC. En los primeros 9 meses del año, decíamos, alcanzó estos 23.6. Entre otras cosas, el Fondo Monetario Internacional recortó el crecimiento de la economía argentina al 2.1%. Para que nos explique bien la situación y qué significa esto traducido en lo que es la economía argentina, vamos a charlar, lo hemos hecho varias veces y es un gusto para nosotros, con Gabriel Rubinstein. Buen día, Gabriel, gracias por atendernos. Gabriel Penice te saluda.
1: ¿Qué tal? ¿Cómo están?
0: Bueno, ¿cómo son los números estos que ha entregado el INDEC y en qué momento de la economía estamos, Gabriel?
1: Bueno, el número de inflación era acorde a lo esperado por muchas consultoras. Nosotros también esperamos 1,8, 1,9, está bien. Es un valor, diría, aceptable, pero dificulta un poquito el otro aspecto que tú mencionas, es el de la actividad económica, porque no permite que los salarios se recuperen de una manera significativa o que mueva la aguja. Entonces la actividad económica está lánguida. Nosotros estimamos 1,3% este año, la mitad que lo que acaba de decir el FMI, que siempre ajusta con demora las previsiones, y por lo tanto ahí tenemos quizás el principal problema, ¿no? Que es una economía que tiene algunos motores súper pujantes, que podría estar creciendo al 6-7%, dado Vaca Muerta, dado las inversiones todavía incipientes en minería, dada la buena cosecha, los buenos precios internacionales, todo, dado todo eso. Si estuviera el resto de la economía funcionando más o menos bien, creceríamos 6-7%, y estamos creciendo al 1 o 1,5. Eso es, creo, hoy el principal déficit del modelo de Milei. Porque la inflación, bueno, podría ser mejor, pero de alguna manera la están bajando o va a ir bajando de a poco, ¿no? Pero el otro no encuentra la solución.
0: Entre los más perjudicados siempre aparecen el comercio, la industria y la construcción, por ejemplo. En esos rubros no ha habido modificaciones, sigue estando todo en baja.
1: Lo más serio es la industria. El 95% de los sectores industriales están, y 95%, no el 10%, 95% de los sectores industriales están peor o mucho peor que hace 4 años. Y eso es un tema macroeconómico, no es un tema de una empresa tipo, no sé, Mate, que de pronto cobraba 4 veces más el neumático y que sea inviable. No, eso es un problema mucho mayor, mucho más grande. Y la construcción, que no repunta y no le dan los costos para repuntar. Y por supuesto que vaya mal la industria, que vaya mal la construcción, también afecta mucho al comercio. Y bueno, ahí tenés un déficit y el gobierno no tiene solución, no tiene respuesta, salvo que esperar el derrame. Es una respuesta muy deficitaria, ¿no? Es una respuesta muy pobre la que el gobierno, el problema planteado.
2: Gabriel, buen día. A propósito del informe del FMI de ayer, lo que también marcó fue que obviamente la baja en la previsión, que era del 3,5 y la bajó al 2.1 más o menos, dijo que se debía a que no había reactivación interna del comercio y a su vez seguía subiendo el desempleo. ¿Cómo te parece a vos que el gobierno pretende, o bueno, qué debería hacer para frenar esto?
1: Bueno, por un lado, por suerte, en estas épocas el desempleo, más que avanzar en forma, llamémosle, tajante, que una empresa despida gente, si bien se da ese fenómeno, lo que se da más es un fenómeno de baja de horas de trabajo y de empleo, digamos, del traslado del empleo formal al empleo informal. La gente se la rebusca, hace changas, hace Uber, hace Rappi, hace una cosa, se mete en la plataforma de algo y de alguna manera no es un desempleo muy manifiesto. Pero así todo, en horas trabajadas cada vez estamos peor, en formalidad estamos cada vez peor. Entonces, ¿el gobierno qué debería hacer? Y bueno, debería diseñar un esquema económico diferente. Para mí, uno de los problemas más importantes de la macroeconomía que le quedó mal al gobierno, le quedó desajustado, y que entonces no podemos hablar de orden macroeconómico, es que está haciendo todo con un dólar muy bajo. O sea, la mezcla de dólar bajo más apertura externa es una mala mezcla, es una mezcla que trae muchos problemas en una economía que no se puede adaptar a eso, que tiene muchísimos problemas para adaptarse a ese esquema. Entonces, dada la circunstancia de la economía argentina, dado toda la baja de la productividad que viene de hace décadas, dado que no podemos construir los puertos ni las rutas de un día para otro, dado que no podemos reentrenar a la gente de un día para otro, dado que no podemos llevarla de los centros urbanos hasta las zonas más prósperas futuras de Catamarca, de minería, de Vaca Muerta, dado que las empresas no pueden bajar ingresos brutos porque tienen que mantener un personal, aunque sea poco productivo, lo tienen que mantener porque si no lo dejan en la calle, dadas todas las restricciones que tiene Argentina, lo aconsejable para mí es transitar todo este largo periodo, que sin hablar de la inteligencia artificial y su potencialidad disruptiva, con un dólar alto. Con un dólar alto. Brasil hace esto. Brasil transita esta etapa de la economía con un dólar a ellos alto, a pesar de que ahora se revalúa un poco. Y nosotros lo transitamos con un dólar bajo, como si ya hubiéramos sido exitosos en todo lo que te decía antes. Claro. O sea, recién empezamos y ya tenemos un dólar bajo. Cuando el dólar bajo debería ser el fruto de 10 años de éxito, no el comienzo de la película. Y eso es una especie de pecado capital o pecado original del modelo de Milei. O sea, anticipa un futuro que todavía no existe y eso genera muchos problemas.
0: ¿Y un dólar alto qué sería? ¿Qué valor debiera tener el dólar?
1: Mira, para que sea referencia mental, eso depende de muchos, la parte nominal depende de muchos factores. Sí. El índice de tipo de cambio real, que tiene una base 100 en diciembre del 2015, es una base arbitraria, pero de alguna manera orientativa. Ese índice tuvo en la convertibilidad en los comienzos en 85 y ahora está de vuelta en 85. Ese índice en la época de Lavagna estaba en 160, que fue la mejor época macroeconómica de la Argentina. Para mí no necesita estar tan alto porque eso fue una circunstancia bastante especial, sino en un valor 110, 30% más alto, digámosle, que lo que es ahora, en términos reales. Claro. Pero para hacer eso, en términos reales, tenés que pasar por el mal trago de hacer, aunque lo hagas bien, ¿no? Por el mal trago de una devaluación exitosa. Pero bueno, eso es una discusión que este gobierno obviamente no lo va a hacer. Y no lo va a hacer y hay que esperar a que el nuevo gobierno sea el propio de Milei y que se dé cuenta que tiene que hacer algo. Si gana y tiene 4 años por delante, entonces es un momento propicio para que lo haga. O un nuevo gobierno que no sea el de Milei acometa esto, que no tenga miedo, porque también puede ser un gobierno que no sea de Milei y tenga miedo de pasar por ese mal trago y no lo haga tampoco. Entonces, recordémonos que cuando ganó De la Rúa no quiso tocar la convertibilidad, que ya estaba dando señales de que no podía continuar, pero tampoco hizo la dolarización, se quedó todo a mitad de camino y por lo tanto se fue todo al demonio. Y ahora tenemos algo que tiene algunos parecidos a eso, o hay que hacer un ajuste, una variable clave para una transición que no es fácil, que puede ser larga y donde Vaca Muerta no va a reemplazar el resto de la economía.
0: Y en caso de ser Milei reelegido, ¿te parece que puede llegar a suceder esto que planteás, que difícilmente cambie su plan económico de acá hasta que se den las próximas elecciones el año que viene? Pero después, ¿imaginás una segunda vuelta cambiando así casi de manera rotunda lo que hicieron?
1: Mira, es difícil, pero él como hizo tantos cambios, imagínate que vino a nosotros cuando yo estaba en el gobierno, nos complicó muchísimo el discurso dolarizador de Milei, cuando Milei venía a dolarizar y a cerrar el Banco Central.
0: Sí.
1: Y nosotros estábamos en contacto con las empresas para tratar de que no suban los precios. Las empresas nos decían, veíamos que las empresas a veces estimaban como que el dólar se fuera 2.000, 2.500 o 3.000, porque pensaban que si venía alguien que iba a dolarizar y no había dólares, el dólar se iba a ir a la miércoles.
0: Claro.
1: Y para nosotros fue dificilísimo. Desde las que ganó Milei las PASO, nosotros perdimos muchísimo grado de control de la economía. No pudimos casi hacer nada contra esa percepción. Y de hecho hubo una devaluación fallida, un montón de problemas, después la platita, bueno, en fin, hubo más cantidad de temas. Pero desde el 12 de agosto, del 13 de agosto del 2023 que ganó Milei, la economía, Milei pasó a ser un factor muy gravitante, negativo, en el manejo macroeconómico. Pero bueno, sí que puede cambiar y puede decir, sí, la verdad, estos muchachos que me venían criticando tienen razón, hago un giro y tengo 4 años por delante. Eso, ya varios presidentes hicieron giros en ese sentido, Menem hizo varios giros en su mandato, y no tenemos por qué pensar que no lo puede hacer. No es lo más probable, no es lo más probable, pero yo tampoco no lo vaya a hacer. Me parece que es mucho más político y pragmático de lo que la gente supone. Creo que yo lo veo menos como un buen macroeconomista y lo veo más como un buen político a Milei en estos momentos.
0: Bien, Gabriel, ha sido muy amable por este ratito. Que tengas un buen día, muchas gracias.
1: Gracias a ustedes.
0: Gabriel Rubinstein, economista, dándonos un panorama, su percepción sobre el momento económico que vive la República Argentina y lo que puede llegar a venir. 7:52 ahora.
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4: Tránsito. Atención, alerta importante en la zona centro. La calle 9 de Julio se encuentra totalmente cortada al tránsito entre Moreno y Dorrego debido a la caída de un árbol sobre la calzada. Las cuadrillas de Defensa Civil y personal municipal ya están trabajando en el lugar, por lo que se aconseja tomar desvíos anticipados por Ceballos o Montevideo. A esto se le suma una jornada complicada en los accesos a Rosario por la presencia de densos bancos de niebla que reducen significativamente la visibilidad. Hay baja visibilidad en la autopista Rosario Santa Fe, la autopista a Buenos Aires, el puente Rosario Victoria y a lo largo de toda la avenida Circunvalación, donde además persisten demoras importantes. Se recomienda extremar las precauciones al conducir, encender las luces bajas y antiniebla y reducir la velocidad.
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0: Ayer reunión entre Verón y Di Carlo, que crearon una mesa permanente de trabajo para desarrollar y mejorar el fútbol argentino. Por supuesto, no sabemos qué significa esto. Lo que sí es que la foto del presidente de River con Juan Sebastián Verón tiene un peso específico y es lo que se buscaba ayer y es justamente lo que se generó en esta reunión entre Verón y Di Carlo. Verón, opositor claramente a esta gestión de la Asociación del Fútbol Argentino, y Di Carlo también lo ha expresado. River volvió al comité ejecutivo de AFA hace prácticamente un mes, pero también se había aislado por decisión propia. Estos dos clubes que, por lo menos hasta ahora, tienen una postura, no sé si combativa, pero por lo menos revulsiva, un poco revulsiva.
1: Sí, intentan separarse un poco de lo que está sucediendo.
0: Sí.
1: Imagino Milito también que pueda llegar a unirse a esta mesa.
0: Sí, a esta mesa. La verdad que le podrían haber puesto un nombre un poquito más rebuscado, sí, ¿no? Mesa permanente de trabajo.
1: Sí, lo que sí lo hicieron es abiertamente, o sea, que se conozca,
0: sí,
1: sacaron fotos, todo, ¿no?
0: Sí, era la idea.
1: Esa era la idea.
0: Mostrar un poquito dónde están parados los dos. Sí. Hoy juega River justamente en Junín contra Sarmiento a las 7 de la tarde.
1: Partido importantísimo,
0: dificilísimo también. Sarmiento viene muy bien, juega de local en Junín. River que va con lo mejor que tiene, intentando sacar puntos para todavía mantener alguna ilusión de clasificar a la próxima Copa Libertadores. También otra información vinculada al fútbol argentino: Manuel Lanzini, uno de los jugadores que River dejó ir, que está rindiendo muy bien en Vélez, ha renovado contrato por un año más, va a continuar por lo menos hasta todo el 2027, y Atlético de Madrid, Milan y Napoli que empiezan a disputarse a Agustín Giai, jugador de Palmeiras de la selección argentina. Hizo dos goles, uno un golazo terrible el fin de semana para Palmeiras, jugando de lateral derecho, ¿no? Agustín Giai, que jugó en la selección argentina, la verdad que no dejó una gran imagen en los partidos de la selección argentina. Es cierto, eran contrarrivales débiles, pero
1: por
0: no...
1: Por ahora en la selección se lo recuerda por haberse quedado con el poncho ese, sí, de Soledad.
0: Hasta ahora es más conocido por eso, no dio un salto de calidad. Tiene 22 años igual Giai, es para tener en cuenta.
1: Pibito.
0: Y también para pensar que Palmeiras pagó 7 millones y medio por él, o sea que seguramente va a esperar una oferta importante. El que ayer... Hablando de laterales y un poco para cerrar la salida también, el que ayer otra vez fue el mejor delantero de Boca fue Lautaro Blanco.
1: Qué bien, metió un par de pelotas, Blanco, sí. Qué clarito que está, ¿eh?
0: Sí, sí,
1: qué
0: sí, mucho más pensante que en etapas anteriores.
1: Parece que merece una oportunidad, quienes están jugando como lateral izquierdo, Blanco,
0: sí,
1: me parece
0: claramente
1: que es el número puesto para la primera convocatoria del nuevo Scaloni.
0: Y ha corregido un poco algunas cuestiones defensivas, también sí, ese pelotazo a las espaldas que sufren tanto los laterales, no solo Blanco. Está un poquitito más sólido también desde ese punto de vista.
1: También con el tema personalidad, el hecho de ser a veces
0: capitán
1: en Boca,
0: sí,
1: cuando no está Paredes, le entregó también un rol protagónico que lo asume muy bien.
0: Totalmente,
1: muy bien.
0: Totalmente. Para pensar, seguramente tenga alguna oportunidad. Bueno, esto que marcamos es además un jugador que tiene
1: en un puesto donde falta,
0: donde faltan jugadores, donde prácticamente se termina Tagliafico, se termina Acuña, faltan,
1: claro,
0: futbolistas, aparece Medina que no es lateral izquierdo. Por eso marcábamos lo de Lautaro Blanco, aprovechando esta información de que Agustín Giai empieza a ser visto por equipos europeos y de renombre.
1: Perfecto. 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
3: 8 de la mañana, 5 minutos. La temperatura en Rosario a esta hora, 11 grados 3 décimas. La humedad del 98%. La inflación se aceleró en septiembre y llegó al 1,9%. Vivienda, educación y comunicación encabezaron los aumentos, mientras que alimentos volvió a ubicarse por encima del promedio general. La inflación acumuló un incremento del 23,6% en los primeros 9 meses del 2026, mientras que la variación interanual alcanzó el 33,4%. China respaldó el reclamo argentino por Malvinas ante la ONU. El gobierno de China volvió a apoyar el reclamo de soberanía de la Argentina sobre las Islas Malvinas. Lo hizo este lunes en la ONU durante el debate general sobre descolonización de la Cuarta Comisión de la Asamblea General. El Vaticano confirmó que le extirparon un tumor maligno al Papa. Tras una operación de aproximadamente 90 minutos, los estudios confirmaron la presencia de un tumor maligno en el pulmón derecho. Se espera que el postoperatorio dure 7 días. Boca perdió como local en la ida de las semifinales de la Copa Sudamericana. El Ceneice fue sorprendido por Vasco da Gama en la Bombonera y cayó por 1-0 en el partido de ida. La vuelta será el próximo martes desde las 21:30 en el Estadio Maracaná. 11 grados, 3 décimas, la temperatura en Rosario, cielo cubierto con neblina, la humedad del 98%, 8 de la mañana, 7 minutos.
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0: 8:10 y ya las nubes empiezan a imponerse otra vez. Queda una resolana, penitas, un poquito de sol, pero el cielo ya está prácticamente dominado ampliamente por las nubes. Abogacía por la Libertad se postula para representar a los abogados en el Consejo de la Magistratura de la Nación, con una propuesta centrada en la transformación y modernización de la justicia. Luis Palomino es titular de la lista Abogacía por la Libertad. Buen día, Luis, ¿cómo estás? Gabriel Penice te saluda.
1: Buen día, Gabriel, ¿cómo estás? Gracias por el llamado.
0: No, por favor, gracias por atendernos. ¿De qué se trata Abogacía por la Libertad, por favor?
1: Mira, nosotros somos una agrupación crítica del funcionamiento de la justicia, no por nosotros, la sociedad creo que considera la justicia muy muy devaluada, y creemos que hay que dar la discusión en todos los ámbitos. Uno de esos ámbitos es el Consejo de la Magistratura, que es el órgano que prepara las ternas para que se seleccionen los jueces a ser designados de acuerdo al procedimiento, ¿no? Entonces, ahí nosotros creemos que el proceso de selección está hoy siendo poco transparente, no refleja y no cumple con el objetivo de la Constitución, que es llegar a tener buenos jueces, porque lo que califica son antecedentes y no califica idoneidad para cubrir el cargo. Entonces, nosotros creemos que hay mucha modernización y mucho cambio que hay que hacer ahí. Tenemos una mirada liberal, somos una agrupación liberal y creemos que hay muchas cosas para cambiar ahí.
0: ¿Cómo está la justicia con relación a la tecnología que avanza de una manera exponencial y pareciese que la justicia argentina atrasa bastante en ese aspecto?
1: Bueno, tenemos una justicia de hace un siglo, es una justicia que está totalmente atrasada. Yo fui funcionario judicial muchos años, fui secretario de juzgado muchos años, me fui en el año 99 de la justicia. Yo vuelvo a los tribunales hoy y están exactamente igual que como cuando me fui. O sea, no hay ningún avance, pero no solamente en materia de tecnología en la gestión de expedientes judicial, sino también ahora el gran desafío es incorporar la inteligencia artificial como una herramienta que permita mejorar el servicio, porque en definitiva la justicia es un servicio para el ciudadano. Entonces, lo que necesita la gente es que un juicio no dure 5 años. Entonces, ahí hay un montón de cosas que hay que abordar, entre otras los procedimientos, la legislación, que eso compete al Poder Legislativo, pero también nosotros tenemos que ser muy estrictos en analizar de qué forma estamos seleccionando a quiénes van a ser los jueces, si realmente son los jueces que necesita un sistema moderno como el de hoy. Y ahí es donde me parece que falla el sistema, porque lo que hace es, como te decía recién, mide los antecedentes, evalúa cuáles son tus antecedentes pasados, pero no evalúa si vos tenés las condiciones para ser juez, que esto tiene que ver con otro montón de habilidades, además de ser un experto en derecho. No sé si se entiende.
2: Luis, ¿cómo estás? Buen día. Mencionabas recién lo de la inteligencia artificial, que me parece neurálgico. ¿Cómo ves, en realidad, cuál es lo que vos recibís de parte de los tribunales? ¿La están usando o hay una resistencia absoluta a poder incorporarla?
1: No, yo creo que hay, como todo, depende de las personas. Entonces, yo creo que hay jueces. Esto es como cuando vino la computadora. Cuando yo entré a tribunales no había computadora, había máquina de escribir. Y vos no te imaginás la resistencia que hubo para incorporar la computadora. Tenía miedo que la información se perdiera. En fin, había un montón de resistencia. Entonces, acá es como todo. Hay jueces que la están usando, pero esto no puede depender de que un juez sea amigo o no sea amigo con la tecnología. Claro. Esto tiene que tener que ver con el sistema. El Consejo de la Magistratura es el que tiene que diseñar y tiene que decir, y estos son los límites para usarlo, ¿no? Porque esto que quede muy claro, yo quiero a la inteligencia artificial en todos los lugares donde no necesite un juez, ¿no? Donde necesito un juez, quiero un juez. No quiero reemplazar al juez con inteligencia artificial. Pero nosotros en nuestro estudio, por ejemplo, la tenemos incorporada hace varios años ya, en la gestión de procesos, en la organización de información, en fin, en un montón de cosas que te acelera. Acá lo que estamos tratando es que la justicia sea rápida, sea eficiente.
2: Sí, a veces justamente parece que la justicia lo que no quiere es ser eficiente.
1: Bueno, puede ser, sí, puede ser también, puede ser. Nosotros creemos que... Sí, a ver, perdón.
2: No, te decía que, digo, en algunas oportunidades por ahí uno escucha abogados que...

0: ¿Sabían que escribió?
1: Ahora buscamos.
0: Pero no quiero. Voy a chequearlo.
1: No, pero escribió temazo también.
0: Sí, pero tiene uno que.
1: No me acuerdo cuál.
2: Y en el reposo vertiginoso del espinel.
0: Mirta de regreso.
1: Ah, Mirta de regreso.
3: Para que alguno más. El,
1: voy a poner todos los temas.
3: UNR,
0: el témpano.
1: Vamos de vuelta.
4: Ahí bailamos.
0: Témpano también.
3: Mirta no lo cantó Fito en lo de la.

0: Ey, Rubén sale clavado, boludo.
1: Rubén es tremendo, boludo.
2: Vamos de vuelta cuando arranca Rubén.
1: Entre Spinetta y Fito Páez, aparte, como el registro. Viste, es rarísimo,
2: Era Juli cuando está Rubén.
3: Y cuando vino acá, Adrián quiso cantar, boludo.

0: ¿Cómo?
1: Rubén me atrae.
2: Te da un...
3: ¿A qué?
1: ¿Qué tiene sex appeal?
2: Pa,
1: sí,
2: ¿tienes?
1: Tiene sex appeal.
2: Está muy bien.
0: Es que vive acá a la vuelta.
3: Va a venir. Sí. Te va a tocar el timbre como el Seba Milla Juli.
1: Ojalá.
2: La mando ahora, sí.
0: Sí, ahí está enganchado.
3: Voy a gestionar. ¿Lo gestiono?
1: Esto debe tener un millón de historias.
4: Se va de pronto ese canto lejos que está aclarando y vamos pescando.
2: Me da ganas de pescar este tema.
3: Unos mates.
1: Nunca en la vida agarraste una caña.
3: Con Tarzán.
1: No sabe ni encarnar.
2: ¡Pará! ¡Pipo pescador! ¡Pará!
3: ¡Juli Sola Norte! ¡Juli
1: Sola Norte!
2: Ay, Dios, sí. Hey, ¿cómo Julie? Te llamás? ¿Cómo te llamás?
3: No sabes ni dónde queda el remanso Valerio, ¿eh?
2: ¿Cómo te llamás?
5: Hola, ¿qué tal? ¿Tobías?
2: ¿Qué haces, Toby? Perdón, amigo. ¿Todo bien?
5: No pasa nada, lo escuché bien.
2: ¿En qué andabas?
5: Saliendo del laburo.
2: Bueno, ¿no te dan ganas de pescar, boludo, ese tema?
5: Buenísimo, la verdad que sí.
2: Nabo.
5: O para el café los domingos.
2: ¿Sabés a dónde?
3: ¿Para qué? ¿Qué dijo? ¿Para qué?
5: Para el café los domingos.
3: Sí. Un dominguito.
0: ¿De pescar dónde, Nacho?
2: En el remanso Valerio.
1: En el remanso Valerio. Ah,
0: pensé que es Yaguas.
2: No.
1: En el patiecito de Yaguas.
2: Basta, chicos, por favor, se los pido. Toby, querido. Escuchame una cosa. ¿Sabés a qué jugamos hoy?
5: ¿Cómo es?
2: Están pidiendo foto del dorado con lombriz de Yuri.
3: ¿Con qué encarnarías, Nachi?
1: Te voy a mandar una foto y no la vas a poder creer.
2: Para mí lombriz, siempre lombriz. Siempre lombriz.
1: No, hay distintas cosas.
5: No, morena.
2: ¿Morena?
5: Morena.
3: Claro que Bruno Juli te dijo que hay distintas cosas, Nacho.
2: Mira, la estoy guardando porque ahora empiezo a preguntar.
1: Basta, bueno. Juguemos que tiene los sobres en las manos.
6: Yo qué, te Juli? Voy a, no, te voy a promocionar. Nah,
3: pero si no es lombriz, ¿qué?
6: Ponle. No, te voy a promocionar los distintos sobrecitos que vende mi novio. Que te dan bárbaro eso.
3: ¿Para qué le damos?
6: Mi pareja, ¿no? ¿Sabes qué? Te los
3: ¿para qué le digamos hasta el fuego,
1: Y bueno, usted la pincha, mi casa siempre responde.
6: Tengo información.
2: Bueno,
6: no es opinión.
2: Toby, querido, vamos a jugar. ¿Está bien?
5: Vale.
6: Toby, elegiste un número del 1 al 13. A ver qué famoso te toca o famosa.
2: La gana de encarnar.
5: El del Diego.
1: El del Diego,
2: claro.
1: Jugás con Juli, ¿está bien?
5: Ahí va, dale.
6: Acordate de contar cuántas preguntas.
1: Dale.
6: Estoy lista.
3: Me gana un buen riel.
1: Tenés que hacer preguntas para adivinar qué famoso tenés en el sobre. Nosotros podemos responder sí o no. ¿Está bien?
5: Dale, vamos.
1: Tenés un minuto para.

0: Para acertar.
1: Dale.
2: Vamos por el anzuelo. Vamos.
3: Dale.
1: Vamos.
2: Suerte para vos.
4: 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Juego comienza en 3, 2, 1.
3: Bien. Pregunta.
1: Vamos, ¿es músico?
3: No.
1: ¿Es jugador de fútbol?
3: No.
1: ¿Es actor?
3: Sí.
1: ¿Es argentino?
3: Sí.
1: ¿Es hombre?
3: Sí.
1: ¿Darín?
3: No, perdiste.
2: ¿Por qué arriesgaste tan rápido?
3: ¿Por qué arriesgaste tan rápido?
5: No me di cuenta, estaba mandando mensajes. Era el segundo que pensaste. ¿Cuál es el segundo que pensaste?
2: Franchella.
3: Era Guillermo Franchella, te lo muestro.
2: Mirá, perrito.
3: ¿Por qué arriesgaste así tan rápido? Había tiempo.
0: Bueno, no importa, pediste un tema. Pediste un tema.
2: ¿Viste un qué?
1: Un tema.
2: Dale.
0: Inclusive.
2: Dale, perfecto. Voy a seguir escuchando la trova, después pongo faroles. Abrazo grande, Toby. Chau, chau, nos vemos. Seguimos jugando.
6: Qué ganas de encarnar, ¿eh? Qué ganas de encarnar y dejar todo atrás, Nachi, ¿no?
5: De pisarla y encarnar, ¿eh?
6: Sí.
5: Tan, tan.
6: No, y dejar todo atrás, desconectarse un rato.
2: Claro.
6: Tener un buen piluso.
2: Necesito eso.
6: Sí.
0: Me gusta el piluso.
3: Pasate por Nautishop y conseguís todo
5: no.
3: eso.
5: ¡Epa! Eso, pará, Alejo.
2: Regálenle una caña, Alejo, ya vi.
0: Un regalito,
6: mínimo una caña.
2: Mínimo una caña. Un reel.
6: Sí, un reel.
0: Un reel de Instagram.
6: un pececito al suelo. Para el lado de... Un ancla. ¿Venden ancla?
5: Ladro.
3: Sí, obvio. Para todo tipo de embarcación.
6: ¿Cuánto vale un ancla?
3: Para kayak, no. Para barco, para...
0: Están hablando cosas de dos temas al mismo tiempo.
2: Sí, perdón. Pero sí, Valiente, no escribe tema, boludo.
5: No, ya sé.
6: No. Che, ¿cuánto vale un ancla?
3: Depende de cuántos kilos. Depende de la embarcación que quiera fondear.
0: ¡Toma!
5: La canción que escribió, boludo.
2: Tremendo, una bomba. Acá están hablando de náutica, pero esto es una locura.
5: Nosotros hablamos de arte.
0: No puedo creer que son dos programas distintos según en qué habitación estás.
6: Estamos a pegar un ancla. Queremos pegar un ancla, boludo.
2: Acá hay algo que unifica, que es el oyente que está del otro lado. ¿Cómo te llamas?
6: 15 kilos.
7: Hola, Diego.
2: Diego, querido, ¿todo bien?
7: Todo bien.
2: Entre la trova y la náutica, ¿qué preferís?
7: Y la trova, me quedo. Bien,
2: perfecto, yo también. Yo también. Bueno, escuchame una cosa, vamos a jugar, ¿te parece?
6: Me voy a pegar
7: algo. Vale.
0: ¿Sabés cómo es el juego? Lo explicamos.
7: Estamos escuchando.
0: Bien, bueno, necesito un número.
7: 5.
5: Carnar.
0: Ok. Cuando okay. quieras arrancamos.
3: Ok.
6: Ay, qué distraída. ¿Qué le traes?
2: ¿Qué le traes?
6: Ay, qué distraída.
0: ¿Cómo que letra? No puedo decir la letra. Eso es Tutti Frulli.
2: ¿Cómo estuvo?
3: Nacho, concéntrate. Es que número de sobre.
2: Estuvo el eventito. Suerte para vos.
4: El juego comienza en 3, 2, 1.
3: Pregunta.
1: Mira la cámara.
7: ¿Es periodista?
0: No.
7: ¿Futbolista?
0: No.
5: Este jodido.
7: ¿Actor?
0: Sí.
7: ¿Hombre?
0: Sí.
2: ¿Por qué mira la cámara?
7: ¿Hizo alguna serie últimamente?
0: Sí.
7: ¿Netflix?
0: No.
5: Que le sopla más flojo.
2: No lo va a sacar. No lo
7: va a sacar. ¿Disney?
0: Sí.
5: Me
0: acuerdo yo.
5: Lo mira
2: Fega.
5: ¿Qué
2: hizo?
0: No.
5: ¿Cómo?
3: Darío Barassi dijo, arriesgó.
2: ¿Eh?
3: Dijo Darío Barassi, no era igual, ese personaje.
5: Igual este era insacable.
2: Era
5: igual, ¿eh? Está bien que esté hecho, no estoy criticando, pero era muy difícil sacar.
2: ¿Puedo arriesgar?
0: Sí.
6: ¿Bernardi?
5: No lo saca ni en pedo, Nacho.
2: ¿Quién era? ¿La vi alguna serie o no?
0: No, se me puede preguntar más.
5: No sé en qué serie está.
3: Sí, está en el grupo escrito.
5: No lo vi.
2: No vi el grupo en todo el programa.
0: Nico Cabré.
2: Nico Cabrera.
7: No, pero es muy difícil.
2: Es re difícil.
6: El tiburón.
0: Bueno, de la generación anterior a la de...
2: Te mataron,
0: de
2: amigo.
0: Darín Franchella es de las más conocidas.
5: No podés poner en la misma oración Darín y Franchella con Nico Cabrera. Nada que ver. Falta de
0: pero es de la nueva generación.
2: No. Bueno.
0: Protagonista de un montón de obras de teatro, de novelas.
5: No te puedo bancar en eso.
0: Bueno,
2: querido, pedite un tema, el que vos quieras.
7: Uno de la vela.
2: Dale.
6: Ahí tenés, perros dos viniso.
2: Perfecto. ¿Cuál de la vela, che?
7: Gracias.
2: ¿Eh?
5: Por la ciudad. Tu favorito, Nacho.
2: ¿Por la ciudad, hijo?
7: Sí. ¿Sabe que usted pide?
8: ¿Eh? ¿No estás tipeando por
7: ahí? Hay uno que le gusta a mí que no me acuerdo el nombre.
6: Nah. ¿A vos te gusta la que dice? Hoy una fiera, señor.
2: ¿Cómo dice? ¿Cómo dice?
7: Natural. No, es muy, muy conocido. No. No me acuerdo.
3: Y pero vamos a sacarlo. No,
6: vamos a sacarlo. Tirá una data mínima que tengas. Algún tarareo.
7: Ay, no me sale el nombre. No me sale, perdón.
6: José
7: no me sale.
6: Sabía.
7: Una fiera, se llama Educación Física.
2: Como una flecha voy por la ciudad, ese no.
7: Como una flecha voy por la ciudad, no recuerdo, no.
6: Hoy
7: no,
6: una fina yo.
2: Abrazo grande, hermano, nos vemos.
6: En el FN que estamos cerca.
2: Yo voy a seguir escuchando la trova. Me convertí en esto.
3: ¿De cuántos kilos?
6: 15 kilos, ¿cuánto vale un ancla de 15 kilos? Ponele. No sé, igual.
3: La
6: no
3: estoy
6: sé.
3: Buscando en la web.
6: Girando, no sé cuánto pesa un ancla. ¿Qué, me gusta tenés para encarnar?
8: Claro.
6: ¿Te gusta pescar?
3: No es de mis actividades preferidas, pero me la podría aguantar.
0: Seguimos jugando, por ahora el pozo está vacante.
8: Pero a mí me gusta el riel.
2: El que riel, el riel.
8: Lejos.
6: Sí, ese. Con un plomito.
8: Una carrera.
2: Un riel, dije.
0: Quiero hi-fi, acordate, participás de un smartwatch.
6: Fede, tenemos que traer algún día de vuelta al pescador.
2: Oh,
6: pescador.
2: Ese fue un hitazo.
6: Fue un hitazo.
2: Sí,
6: tengo un experto en generalidades nuevas.
0: No.
8: Ni en pedo.
0: ¿Cómo te llamas? Sí.
2: ¿Eh? Podemos traerlo a los dos.
8: Fede.
2: Compita.
0: Fede.
2: Fede, se escucha muy mal, amigo. Abrazo grande. Nos vemos.
0: No, pará. Puede a lo mejor sacar el altavoz.
2: Se escucha mal.
0: Puede
5: dejar de quedarse trompado con quien se estaba.
2: Se escucha mal.
6: Hey, Nacho, descubrí un experto en generalidades que es joven.
8: No, paso.
6: Y lo testié. Y lo voy a traer en estos días. Lo voy a hablar con producción.
2: ¿Lo conozco?
6: No. Es un nuevo experto en generalidades.
5: Podemos hacer competencia de expertos en generalidades.
6: Sí.
5: Eso sería
2: no,
5: un buen...
2: No estábamos para experimentar.
6: No, pero a este vos lo sentás acá.
2: Yo, a mí me pone nervioso. Yo capaz que no funciona. Fede se va a poner mal.
6: Yo lo voy a traer. Yo lo voy a traer. Le van a preguntar lo que quieran. Y el tipo todo lo sabe. El experto en generalidades.
8: Como ya el que hicimos, adivinaba las compras y nunca le pegó.
2: Ah, ese era buenísimo.
3: Otro lado. Nico.
6: Hay que traer a Modric. Buenísimo. A Modric hay que traerlo. Le escribí.
2: 3:30 pasadas. Se escucha la trova rosadina.
5: Quiero hi-fi.
6: Otra que hay que hacer es, cuando un juego no está definido quién lo gana, hay que llamar al negro Tour y define él.
2: Bien. Hoy hablé con el negro, ahora será.
6: En caso de empate, desempata.
0: ¿Quién es el negro Tour?
6: Desempata el negro.
3: Estás hablando de tus amigos
0: en flow.
3: No lo conoces. Guitarrista
2: de Chico Vaca.
3: ¿Y qué tiene que ver él?
2: Más respeto con el negro. Juega con nosotros, nos ha contado que juega mucho con nosotros.
6: Juega y es muy bueno.
2: Cuando vino acá la rompió. Jugando.
0: Pero digan quién es, no importa.
2: El negro, claro. Guitarrista de Chico Vaca.
6: Banda amiga. De demorar. Ay, qué distraída.
9: ¿Cómo estuvo el eventito?
2: Ayer. Saludo a Facu. Abrazo.
6: Le mando un abrazo a Facu que a mí me mandó.
3: A todos. A mí también, no pude.
6: Me dijo.
5: A todos, no te creas tan importante.
3: Bien, Fede.
6: Escuchá, ahora me dijo.
9: Ale, te transfiero.
6: Después hablo con los chicos y mandó el file. Me hizo la transferencia.
10: Hola.
6: Y después sí. Me olvidé, boludo.
5: Y después no fuiste.
2: ¿Cómo te llamás?
6: ¿Vos ya te transfirió?
2: ¿Cómo te llamás?
3: Salina, lo alejo. Hola.
10: Hola,
2: ¿cómo te llamás?
10: Joaquín.
2: Perfecto, Juaco, vamos a jugar, ¿te parece?
10: Dale.
3: Juaco, decime un número del 1 al 13 que no sea ni el 10 ni el cual sacaste, Milka.
0: Cinco.
3: El 5.
10: El 7.
3: A ver, vamos a buscar el 7, a ver qué.
2: Atento a la letra.
0: No es la letra.
3: Pero sos medio boludo.
2: Dale.
3: A ver.
2: Sí, bueno. Eso también. Vamos, suerte para vos.
6: Comienza en.
9: 3, ¿cómo estuvo el eventito? 2, 1.
3: Pregunta.
0: Ya está.
6: Pregunta, amigo, empezá a preguntar.
8: Pensaba que estás jugando.
6: Empezá a preguntar.
10: Rey. ¿Juega al fútbol?
3: Sí.
2: Bien.
10: ¿Acá en Rosario?
3: Sí.
10: ¿Central?
3: Sí.
10: ¿Juega de delantero?
3: Sí.
10: ¿Marco Rubén?
3: No.
0: ¡No!
2: Para. Creo que estuvieron mal las chicas. ¿Puede ser? ¿Puede ser?
5: ¿Es Ángel Di María?
3: Sí.
5: Bueno, pero no.
2: No es delantero.
10: No es delantero, extremo.
5: Ponemos fino, es más.
6: Hagamos una cosa. Sí.
5: Para mí es más mediocampista delantero.
2: No le quiero soltar la mano, pero.
6: Para,
2: no
6: yo haría esto. Creo que yo haría si fuese profesor de una escuela. Pregúntame. ¿Es delantero? Para no, ¿es delantero? Pregúntame, ¿es delantero?
0: No, igual el bar
5: es infinita.
6: No, pero continúa.
0: El bar decide.
6: Continuamos.
3: ¿Quién es el bar?
6: ¿Vos que preguntaste, es delantero?
3: No, cagamos.
2: Pero ya sabe quién es.
6: No es. Perdón. No es delantero. ¿Quién te parece que es?
10: Y puede ser Campa también.
0: Bueno. No, está bien, decía el bar,
5: decía
0: el bar.
5: Se la quería
0: regalar. Decía el bar.
3: El bar puede decir que saque otro sobre.
5: Dale, dale, saca otro
6: sobre. Sí, vamos con otro sobre.
3: Otro número.
5: Saca otro sobre, porque era finita, o sea.
6: Vamos, amigo, vamos.
0: Decía
5: estaba
0: el bar.
5: Estaba bien si era delantero.
6: Me muero si sale Campas.
3: Elegiste bueno, otro. Está no está Campas en la lista.
6: Pero bueno, cómo no.
10: Otro número, el 4.
3: A ver, vamos a ver qué tenemos el 4.
0: Yo me abrí.
6: Te tiro una pista, te tiro una pista, le dicen bichito.
2: Atento a la letra.
3: Para si todavía. ¿Qué letra si no hay letra?
2: Atento a la letra,
6: amigo. Atento a la letra.
2: Vamos, suerte para vos.
6: ¿Es contiene?
3: Ayúdame.
6: Muy bien. Es muy fácil.
3: Dale.
6: Es muy fácil.
10: ¿Contiene? ¿Qué
3: futbolista? Sí.
2: Otro más.
6: No, o sea.
3: Termina.
6: No dijo, es. Fue.
3: Sí.
6: Fue futbolista.
10: Claro, sí. ¿Fue en Argentina?
3: ¿Jugó?
6: Actualmente no juega.
2: Está retirado.
10: ¿Jugó en la liga inglesa?
3: No.
10: ¿En la española?
5: Sí.
10: ¿Jugó en el Barcelona?
5: Sí.
3: Bien, Fede, porque estoy en bolas.
0: Está respondiendo.
10: ¿Juega en el mediocampista?
5: No juega más, pero no juega jugaba más. De mediocampista, se puede decir.
6: ¿Qué más?
10: Puede ser.
0: Para.
5: No.
0: No te
10: ¡soy tu padre!
3: ¿Esto lo puedo romper?
2: ¿Qué dijiste?
3: El Caro Pazman.
5: El Diego.
10: Riquelme.
3: Era Maradona, mirá.
6: ¡El Diego!
2: Pero para, vos no preguntaste si era Rosarino o yo lo soñé.
0: No, el anterior pregunta.
2: Bien.
10: Sí.
0: Hicimos todo lo posible, le dimos salvar para que te dé otra oportunidad.
2: Pedite un tema, el que vos quieras.
10: Zappi de Nirvana.
2: Dale, perfecto.
6: Wow, abrazo, papu. Gracias por la buena onda, amigo.
10: Dale, gracias a ustedes, vamos.
6: Te queremos mucho.
5: Bueno. Pozo vacante.
2: ¿No nos jugamos más?
3: No.
2: Bueno, perfecto. Son las 4:20. Dale, Yuri, con lo que tengas ahí.
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2: Bueno, ¿cómo sigue afuera? Se volvió a nublar, chicos. La alegría sí, no dura nada.
3: Viste que dijimos que iba a estar un poco inestable.
6: ¿Qué
3: dice el chat? Bueno, el chat dice 20 grados 7 décimas en la ciudad en este momento. Cielo mayormente nublado, humedad 65%, presión 1014.6 hectopascales y el viento soplando del este a 10 kilómetros por hora. Para lo que resta de la tarde, probabilidades bajas de chaparrones en la ciudad, lo mismo por la noche. Mañana jueves, poca amplitud térmica, lo cual significa nubes en la ciudad de Rosario. Por la mañana, cielo mayormente nublado y hacia la tarde, probabilidades nuevamente bajas de chaparrones. Viernes, sábado y domingo, viernes y sábado, mínimas entre 10 y 13 y máximas entre 16 y 19, cielo mayormente nublado. Domingo, día de la madre, vuelve a salir el sol. La mesa, hoy te digo que la podés armar afuera. Veremos llegado el viernes si esto se mantiene.
2: Bueno, perfecto. Hace 3 años que no escucho y ahora por obra y magia lo veo por tele, chicos. Qué placer.
3: ¿Viste?
6: Oh, qué lindo.
2: Saludos para Alicia.
6: La importancia de mirar a la cámara, ¿no?
5: Te fuimos a buscar.
2: Estamos en vivo ahí por el canal 7 de Flow Somos Rosario y por el 520 también.
6: ¿Y vos? ¿De qué lado estás?
2: Dale, Yuri, con lo que tengas ahí.
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2: Bien, miradita y todo. Saludos a Mara Celíaca, dice. Qué lindos temas, perfecto.
0: Mara Celíaca, un beso.
2: Nos vamos a la tanda con Valieto. Ya venimos.

0: Chicos, gracias, gracias, gracias. Muchas gracias por esta hermosa música que están poniendo.
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1: Son las 4 menos 5. ¿Y cómo es el Bulldog? Lo estrenaron el otro día. Lotus. Bueno, 3416-0973. Está con nosotros Kevin Hernández de ABEC. Bienvenido.
2: Que vino con las manos ocupadas, como diría mi abuela, golpeando la puerta con los pies.
1: Ah, no lo veía.
3: No llegó aplaudiendo.
1: No.
2: Claro, trajo alfajores para todos.
3: Mirá.
1: Bienvenido, Kevin, te estábamos esperando.
3: Claro que sí, ahora sí.
1: ¿Todo bien?
4: ¿Todo bien?
1: Todo muy bien. Se agradece mucho el gesto, ¿eh?
4: Por favor. Yo agradezco que me den el espacio también y obviamente la buena onda de siempre.
1: Sí.
3: Sos un genio. ¿Y sabés por qué lo hizo? Porque el sábado vino, le pasaron factura que no trajo nada.
4: No, porque ya trajo una vez facturas.
3: Está mal acostumbrando.
4: No, sí, basta, Kevin, no traiga más porque si no va a ir para atrás.
5: No, y bueno, pero ya arranqué, no me queda otro.
1: Vamos todavía.
3: Y ya nos contó que el sábado después que se fue de acá, lo llamaron por teléfono para concretar una venta, así que lo felicitamos.
1: Vamos, Kevin.
3: Y dijo, porque en realidad Fede y Mica.
1: Pues claro. Bueno, no, Kevin, no, ¿con qué vamos? ¿Qué tenemos que contar?
4: La realidad. Te corto con los alfajores. No,
1: vamos a vender.
5: Vos sabés que vi que había una banda de
2: la
5: gente.
2: La cometa.
5: Dije,
2: vos sabés que lo dijo y dice, chicos, perdón, no, traje eso. Y le digo, no, está perfecto.
4: Grande, Kevin, yo no como. Yo
5: lo dividimos en 8.
1: Sí.
5: Cada uno.
1: Está perfecto.
5: No, hoy venimos con algo muy fuerte que por ahí venimos toda la semana.
1: A ver.
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3: Bien.
5: Sí, la verdad que tenemos patentamiento bonificado, aparte de eso tenemos algunos otros beneficios, y la cuota 1 bonificada. Estamos por ahí liquidando las carpetas para poder llegar a los retiros también.
3: ¿Qué significa esto de la cuota 2? Es decir, desde que yo me contacto con vos, ¿cómo es el procedimiento?
5: Supongamos que arrancas hoy, el siguiente mes estaríamos pagando la cuota número 2, ahí hacemos pedido de unidad, podríamos retirarlo en diciembre o en enero, dependiendo del apuro del cliente.
3: Ah, o sea, ya.
5: 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Aparte es un producto nacional todo lo que nosotros ofrecemos, tanto Fiat como Peugeot.
3: Bien.
2: Che, buenísimo. Vos sabés que a mí, Kevin, me interesó el eléctrico que dijiste.
5: ¿El Leap?
2: Sí, ¿qué onda? ¿Cómo es? ¿Para quién está pensado?
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1: Claro.
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5: Excelente, totalmente excelente.
2: Sí, mirá vos, ¿y qué otros autos dijiste antes?
5: Tenemos el Peugeot, que tenemos el 208, el 2008, un auto recontra reconocido. Mal, el sábado me habían dicho que uno, alguien de acá tenía el verde, si no me equivoco. No me acuerdo quién.
3: Juaco, ¿no dijo?
1: Claro. Sí, sí, yo lo estaba escuchando.
4: Sí, sí, es verdad, Juaco.
5: Y después, bueno, Fiat, que es un producto recontra reconocido. Tenés el Crono, el Argo, tenés el Mobi.
3: El Mobi es un lindo auto, ¿eh?
5: Sí, hermoso, hermoso. Y quería decir algo, si
3: sí,
5: puedo.
3: Sí, obvio.
1: Dale.
5: Hoy es el Día de la Costurera. La persona esa que me contactó el sábado es de Firmat. Es una familia súper agradable y todo. Y me dijo que le mando un saludo porque es costurera. Ella trabaja todo el día.
1: Bien.
5: Y nada, algo que me dijo en esa conversación es que le daba miedo lo fácil que era todo lo que yo le estaba explicando. Y realmente yo creo que eso es un estigma que hay mucho, porque ya no es tan difícil tener un cero kilómetro.
1: Claro.
5: Mientras puedas pagar la cuota y tengamos, aunque sea un capital, un usado, realmente se puede.
1: Mirá.
2: ¿Y a dónde te contactan, Kevin?
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2: Sí, por favor, otra vez.
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3: Bien, perfecto.
1: Buenísimo.
2: Ahí te llaman, te mandan un WhatsApp, se comunican con vos. Y directamente coordinan por el vehículo que quieran ver y conocer y hablar de la financiación.
5: Lo que necesiten lo charlamos, buscamos la manera, lo solucionamos y lo importante es entregar autos.
3: Kevin, y si van de parte de Radio Boeing, hay premio también.
5: Tenemos algo para eso.
3: A ver, contalo.
5: Tenemos por ahí, lo he contado varias veces, tenemos una bonificación que es un voucher vacacional de 3 o 4 días para la costa o Córdoba.
3: Wow. Vamos.
1: Muy buena.
3: Nos unimos las tres.
2: Pero perfecto.
3: Y compramos un auto entre las tres para el voucher.
2: Y las vacaciones.
3: Está bueno.
5: Está bueno, está muy bueno, está muy bueno.
1: Kevin, volvé a repetir tu número de teléfono, por favor.
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1: Sí, una más.
5: No me acostumbro a esto.
3: Porque viste que la gente va manejando por ahí y dice, a ver, gorda, sí, no llega a anotar, anotame.
1: Ahora nos ven en flow también. Y 6, claro.
5: 17. 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
1: Perfecto. Se contactan ahí con Kevin y ya pactan un encuentro.
3: El mejor vendedor de ABEC.
1: Sí, vamos. Totalmente.
5: Y sí, voy rumbo a eso.
1: Vamos todavía.
0: Vamos,
1: Kevin, querido, gracias por las novedades.
5: Por favor, gracias a ustedes.
1: Kevin Hernández de Fiat ABEC, trayendo las últimas novedades y también alfajores, la verdad, impecable. 4 de la tarde ya casi. ¿Con qué temperatura contamos en este momento?
2: 20 grados en la ciudad, 7 décimas. El cielo se encuentra mayormente nublado, humedad 60%, presión 1014.6 hectopascales y el viento soplando del este a 10 kilómetros por hora. ¿Qué va a pasar con la tarde y la noche del día de hoy? Probabilidades bajas de chaparrones en la ciudad de Rosario. Mañana jueves, mínima de 13, máxima de 19, cielo mayormente nublado por la mañana. Probabilidades de chaparrones hacia la tarde y por la noche nuevamente mayormente nublado. El viernes, nublado, también mismas temperaturas que el día jueves, pero con la esperanza de que sábado o domingo de a poquito empiece a salir el sol.
1: Bueno, tenés una cortita, Fede. ¿Central y Newell cuándo juegan? ¿El fin de semana recién?
5: Falta,
1: no?
5: Sí, falta. ¿Eh? Todavía tenemos unos días. Sábado a las 8 de la noche juega Central.
1: Central, Atlético Tucumán.
5: Sí, con hinchas de Central también en ese partido.
1: Bueno, se viaja.
5: Sí, van a viajar seguramente varios hinchas. Y Newell recién va a jugar el lunes.
1: Bien.
5: 7 de la tarde con Central Córdoba de Santiago del Estero. Partido clave para meterse entre los 8 mejores.
1: Ahora sí.
5: Sí, y hoy recordemos que tenemos River-Sarmiento en un ratito. Sarmiento-River en realidad, 7 de la tarde. Y también tenemos primera semi de Libertadores. Fluminense-Palmeiras, 9:30. Mañana juega Estudiantes.
1: Claro. Bueno, Jime, ¿te quedó algo por ahí en el tintero?
3: Sí, te cuento, viste. Dale. Que Francia fue víctima de un ataque tecnológico esta semana.
1: No sabía, mira,
3: hackearon los sistemas de refrigeración de muchos de los supermercados, por ejemplo Monoprix, Carrefour, los más conocidos.
2: Los líos que tienen con la refrigeración ellos.
3: Les subieron la temperatura a más de 50 grados, de más está decir que se perdió todo ese alimento, no pudieron controlarlo porque fue completamente inesperado. Dicen que entraron por un sistema de unas heladeras que no estaban actualizadas, sobre todo en los sistemas de seguridad propiamente dichos. Bueno, cuestión, sí. Se tiraron toneladas de comida a lo largo y a lo ancho de toda Francia y ahora levantaron el alerta en Francia por miedo a que el hackeo se traduzca a trenes, ascensores y el metro.
1: Tremendo.
3: Van por todo. Exactamente, porque claramente ingresaron en la red y están levantadas las alertas porque puede haber algún ataque de hackeo, un ataque hacker tecnológico en esas circunstancias porque genera obviamente pánico y caos sobre
2: ¿Y
3: todo.
2: ¿Y hay señalamiento? ¿Ya saben de quién podría ser?
3: No, están perdidos. Recordemos que Francia viene la semana pasada de la revuelta estudiantil mezclado con gente de extrema izquierda y con un montón de sospechas respecto del origen de la protesta. Así que Francia está pasando por una circunstancia, una temporada de caos.
2: Tremendo.
1: Mirá vos, entre todos los reclamos que vienen teniendo. Exacto. Y demás. ¿Qué pasó en España, Jimé?
3: En España,
1: ¿seguimos con el acampe o no?
3: En España sigue el acampe, las elecciones son para este 29 de noviembre. Sorpresivamente está levantando Pedro Sánchez, que claramente la sospecha era que adelantaba las elecciones porque le convenía en este momento político hacerlo a partir de la crisis de vivienda, que es un tema que detecta o que en realidad detona la izquierda, por así decirlo, pero que afecta a toda la población, sea de izquierda o de derecha, porque la crisis habitacional en España existe. Entonces, cuando él adelanta las elecciones, que se leyó inicialmente como un signo de debilidad política, muchos otros dijeron, ojo, que Pedro Sánchez, si hay algo que le sobra es la habilidad política, y si llama elecciones en este momento es por algo.
1: Por algo es.
3: Se suma otro conflicto. Claro. Sí. Y se suma otro conflicto, porque Vox, que es la derecha, digamos, presentó una cautelar para que no puedan votar aquellos que se nacionalizaron españoles por la ley Nietos, que fue la del 2022.
1: Sí.
3: La justicia le dio la cautelar, así que en este momento quienes se nacionalizaron por ley Nietos no podrían votar el 29 de noviembre. Pero obviamente está en trámite judicial, puede que se revierta esa medida. Hoy pasa esto.
1: Claro.
3: Hay que ver qué pasa el 29 de noviembre. Importante destacar, no está en riesgo la nacionalidad. No es que le van a revocar la nacionalidad. Lo que sí está en discusión es el derecho a voto.
1: Bien. Bueno, veremos.
3: Vamos a ver qué pasa.
1: Vamos a ver qué pasa. Bueno, 4 y 5. Esta banda se va yendo. ¿Y va a llover, Julio, o no?
2: Tenemos probabilidades de chaparrones para lo que resta de la tarde del día de hoy y la noche. Ya mañana jueves, el cielo mayormente nublado con probabilidades de chaparrones. por la noche.
1: Nos vamos con Cadena, amigos. Los queremos mucho. Mañana desde la 1 de la tarde, como todos los días.

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0: tanto, te vas a estar cantando en el subte.
1: En el subte.
0: Con lo cómodo que son los escenarios, vas a cantar en el subte toda tu vida.
2: En el subte, voy a cantar
3: en el subte.
0: Basta, boludo, qué represión en el subte.
2: Se canta en el subte.
0: Basta de hacer afito, loco.
2: No.
0: Dale, viejo.
2: Callate la boca, vos.
4: Ahí sale igual.
2: También.
0: Aparte, no te sale bien,
2: Fito. Sale bárbaro. Sale bárbaro.
0: Bárbaro. ¿Podemos buscar imitadores de Fito al 156? 000973, imitadores de Fito, pero Cristina. Si son más malos, mejor. Imitadores malos de Fito, necesitamos.
2: Malísimo.
0: Eso, así.
2: Malísimo.
0: Necesitamos imitadores malos de Fito.
2: Cristina. Imitador de los 70, como.
0: Pidiendo no más represión, como los 70.
3: Que le den a Cristina.
0: Eso, eso.
2: ¿Cómo se llamaba? Mario.
3: Cristina Presidenta.
0: ¿Mario qué?
2: Llamado el de los pajaritos. No,
0: Mario
2: Sánchez. Mario
0: Sánchez, el de lo querido de los pajaritos.
5: Pero usted no se refiere a Zapac.
0: No, no, Mario Sánchez, Mario de los pajaritos. Ponételo, acercate al micrófono, ponételo a auricular. Hace 10 años
2: que vengo. Imitalo a Fito, ahora.
0: Necesitamos imitadores malísimos de Fito al 156.
4: ¿Cómo puede ser que el empleado te maneje los ritmos?
2: Mira, allá va Rivillaga.
5: Tienes que ver a Raba Rivillaga.
2: Sí, lo vi a Rivillaga.
0: Sí, está bien, sí, el dueño. ¿Cómo no va a estar caminando por acá el tipo?
2: Estoy, describo lo que veo.
0: Vos pará, soy fumable.
4: Pero sale parecido a otro.
2: ¿Quién?
0: No, ponete los auriculares.
5: Sale muy bien.
0: Ponete los auriculares.
2: Gracias.
0: ¿Cómo te sale Fito a vos?
5: No, no me sale. No,
2: intentalo. Así, loco.
5: No, me cae simpático, no lo imito.
0: Inténtalo porque
5: no
0: hace un esfuerzo.
2: Me gusta estar al costado del camino.
0: ¿De qué camino?
2: Al camino. ¿Eh? Si ya metiste demasiado en tu nariz.
0: Sí, pero no hablas así.
2: Si estás entre volver y volver.
6: Está muy bien.
2: Tirá tu cable en tierra.
6: Y nadie está haciendo nada malo.
2: Eso.
3: Nadie.
0: Bueno.
2: Tengo que poner orden yo acá. ¿Eh?
5: Está muy bien, ¿eh?
0: No, no está muy bien. No digas que algo está bueno cuando
6: está bueno. ¡Gol de Central! ¡Gol de Rubén!
2: Eso Fito no lo vi.
0: Imitadores de Fito al 156 por WhatsApp. Estamos buscando el peor imitador de Fito.
2: 156 y qué más. El peor imitador.
0: 000973.
5: Y la gente no sabe.
4: Ponete el auricular.
2: Eso es.
5: Tengo un problema acá.
0: Ponete el auricular en serio porque te
4: tiro. Estoy en el medio. No me pegues porque te clavo una denuncia por violencia de ahora. Yo no tengo nada que ver. No tengo nada que ver.
0: Andá y clavala.
4: Pero la ligo yo en el medio.
0: Andá y hacer la denuncia. Andá a la justicia.
4: No, cuando me fajo con eso.
2: Andá a la justicia. Vamos a ver quién termina en cana.
6: Hola, licenciada Nancy Dugan.
2: ¿Cómo estás?
0: Malísimo, boludo.
5: No, habla así.
0: No, habla así.
2: Sos de los 70 de un día.
5: Es medio ganso para hablar.
0: ¿Cómo?
6: Tanto odio, tanta mierda y tanta cara de orto de policía, loco.
2: Policía, loco. Son yuta todos ustedes. Todos.
5: Es una versión de Paolo mejorada.
0: Es mejor Paolo el rockero.
5: Es un Paolo mejorado, Fito. Es mucho.
6: Se terminó eso. Ahí está. Se terminó.
4: Caliente.
6: No existe más.
7: Y lo llamo porque anoche hablé con Fabi. Porque ella estaba
0: eso
7: ocupada.
0: Verdad, eso verdad.
7: Y nada, para certificar que Fabi es una persona de oro.
2: Persona de oro.
3: De oro.
0: Bueno, estuvo bien.
5: Es Paolo.
7: Hola,
5: Paolo.
7: Nacho.
0: Fito querido.
2: Hola, Ana.
0: Ah, pero estuvo bien. Cuando mandó, llamó para pedir perdón por Fabiana. Estuvo bien.
2: ¿Por
0: qué
2: hay dos fitos, viste?
0: Ah, hay un Fito bueno.
5: Temprano que empezamos hoy, 4:15.
0: ¿Cómo que temprano? Si el horario era a las 4.
2: Vos no sabés, pero esto es tierra de nada. Así no mate.
5: Estos pibas son lo que quieren. Los que están antes que nosotros.
8: Pero entrega horario, escuchemos una
2: cosa. No, no entrega ya horario.
8: 4:05.
2: No entrega
5: horario. 4:04 terminaron.
8: 4:04. Luis es así.
2: 4:10 tenés que entregar.
0: Yo cuando tenía tu edad.
8: Cuando están todos.
5: No me podían sacar.
0: Yo cuando tenía tu edad yo no entregaba nada.
5: A mí me sacaba el personal de seguridad.
0: A mí me sacaba la policía del aire.
5: El personal de seguridad del ET8. Entraba y me sacaba. Me tiraban al medio de la calle.
0: Gaby, estos pibes.
8: Una sola vez hicimos hasta las 4:25
5: y me miraban re mal. Estos pibes quieren hacerse millonario a los 30 años.
0: Y famoso.
5: Y laburando una hora por día.
0: Yo soy de mujer.
5: Atorranta que está acá al lado.
4: Pará, porque atorranta la ligo yo.
0: Escucha,
5: cambia
0: Nacho,
5: el auto. En 6 meses cambia
0: yo. A tu edad no me sacaba nadie.
2: Mira, es hermoso.
5: Te digo, no soy, me tiraban al colegio escribano.
2: Esto de construir el mito, ¿no? Sí. De aquel, ¿no? Pasado.
8: Yo a tu edad.
2: yo a tu edad hubiese pasado
0: decir
2: qué glorioso, esforzado, jugado, apasionado, todo mentira.
0: Seguramente, no, escucha, aparte te digo algo. Eso,
2: todo vago, todo el mundo.
0: A mí no me gusta ni en pedo ni cerca. Con toda frase que arranca diciendo, yo a tu edad.
2: Para entrar en una radio, el tipo que te dice eso, cualquier cosa.
0: El tipo que te dice eso, no le contesté, Nacho.
2: Todo mentira.
8: No, ya ahora no.
2: Mentira, Nacho. Sí.
0: Y cuando te digan, no,
8: ahora que, ya ahora que estoy más grande, no me lo dicen.
0: Ni
8: nada.
0: Tampoco está más grande, sos bastante pendejo.
2: Si te creíste ese verso alguna
8: vez.
2: No, porque hay versos que pasan de generación en generación. Para poder dominar a la generación que viene, hay que crear mitos.
0: Mira, frases muy célebres que yo escuché en esta vida. Yo tengo 46.
5: Perdóname.
0: Una de las grandes frases que yo escuché en esta vida me la dijo Penice. Hace 10, 15 años, me dijo, el paso del tiempo es una reverenda mierda. No es una frase muy elevada, ni muy pensada.
2: Pero dice la verdad.
0: Pero es precisa.
5: Tuve problemas.
0: ¿De qué tipo?
5: Varios. En la biblioteca que regenteaba nuestro amigo Gustavo. Porque cae un tipo que cumple 50 años, un día. Sí. Y me dice...
0: Que es poco, 50.
5: Sí, yo ya tenía 50, esto es años atrás. Entonces, buscando complicidad... Me dice, yo sabía que cumplía 50 años, no le tenía mucho aprecio.
0: Qué raro, y, claro, qué raro, sí, ¿no?
5: No era de los que mejor me caía. Entonces dice, ya llega a los 50, Penny, la mejor edad. Y le digo, vos, porque habrás sido un pelotudo a los 20.
2: Claro.
8: Simpático, se rebajaste.
0: No, pero es que tiene razón Gabriel. Gabriel.
5: No vengan con esa tontería. ¿Ya sabés cuál es siempre el ejemplo que pongo a los 8 años?
0: Sí, querido.
5: Hoy un nene te maneja una computadora.
0: Es 10 veces mejor que lo que éramos nosotros.
5: Jugábamos a los piedrazos.
0: Estábamos en la hamaca.
5: Lo del Richeri contra lo de la portada. Claro. Jugábamos tirando piedras.
0: Y a la hamaca. Nos tiramos en una hamaca.
5: Lo sumo, lo más creativo.
0: Un tobogán, Gaby. Un tobogán.
5: Jugábamos a las cabezas, nos divertíamos.
0: Nosotros jugábamos con un tobogán.
5: Me acuerdo que traje el teléfono a casa y pregunté el manual cómo se hacía para llamar por
0: teléfono. Ahora los pibes agarran el teléfono, la tablet, la dan vuelta, triple fifra, hacen todo junto.
5: Vos jugabas así con un revólver de plástico, te maté, atrás del Renault 12.
2: Anda con la palma.
5: Éramos unos nenes tú.
4: Nadie tiene palma.
2: ¿Cómo no?
4: La tablet.
2: Un aparatito, la palma.
0: Sí, pero
4: ya no va más.

Una canción espectacular de David Guetta, el feat de Sia, la australiana que le pone voz, y esta dupla súper exitosa que ya había, bueno, dado el golpe, ¿no? Con Titanium, ¿se acuerdan? Una canción épica para siempre, un himno de la música electrónica, y aquí se volvieron a juntar para Let's Love y tienen otras colaboraciones. Ahora sí, amigos, 8.32, 19 grados en la ciudad de Rosario. Miércoles a la noche, momento de Gustavo Cerati con Déjà Vu.

Lo que suena es Jin, uno de los BTS en su faceta solista, con Don't Say You Love Me. Vamos a la pausa, 20:45 en vivo La Noche Urbana este miércoles 14 de octubre, con una temperatura actualizada en Rosario ahora, en este momento, de 17 grados 8 décimas y cielo algo nublado, además una humedad del 66%. Recuerden pasar por redboing.com para enterarse de todas las novedades, todos los temas que deja de interés el día de hoy, ¿sí? Para no perderse de nada. Hacemos una pausa, venimos enseguida.

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2: Ahí vamos.